la sacará. Después la sacarán, oye. Déjame sangore. 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
1: quiere. ¡Vamos al ámbala! ¡Moco lo sepa!
2: ¡Uqué!
1: ¡Ámbala que salga! ¡Sácalao! ¡Sácalao! ¡Quítese! ¡Ame cuchillo! ¡Aquí!